0: Adelante, Juan.
1: Te voy a hablar.
0: Pasa por el tiempo, por acá, no tiene que tener la sangre.